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0: Actualizamos los datos meteorológicos. En tu ciudad, Punta Alta, Puerto Belgrano.
1: Su radio le da la hora.
2: 21 horas, 15 minutos.
1: La temperatura,
2: 11 grados.
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7: ¿Sabes lo que es la fe?
8: En Hebreos, capítulo 11, versículo 1, dice: es, pues, la fe, la certeza de lo que se espera, la convicción de lo que no se ve.
5: ¿Y en quién tenemos que tener fe?
6: En Romanos 10, del 8 al 10, dice: ¿Más qué dice? 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
9: Que si confesares con tu boca que Jesús es el Señor, y creyeres en tu corazón que Dios le levantó de los muertos, serás salvo.
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1: Noticias. Estos fueron los títulos más importantes de la semana. Diputados. El gobierno convocará a una mega sesión para frenar la avanzada opositora por el DNU 70. La Libertad Avanza propondrá abrir el recinto el 21 de octubre y así desactivar la sesión que está prevista para el 15. Incluirá la derogación del artículo de ley de tierras, un proyecto sobre discapacidad y otro de morosidad. Entendimiento entre potencias. Trump y Putin acordaron aumentar el suministro de diésel para enfrentar la crisis energética global. El presidente de Estados Unidos y su par ruso llegaron a un acuerdo para incrementar el suministro de diésel en el mercado internacional, buscando aliviar la presión sobre los precios y abastecimiento. Informe de ADEFA. La producción automotriz nacional cayó un 15,6% anual en septiembre, pero las exportaciones tocaron máximos del año con un 6,8%. La industria automotriz continúa atravesando un proceso de transformación, con un mercado interno que permanece por debajo de los niveles de 2025 y una producción orientada a recuperar volumen, señaló Pérez Graciano, presidente de ADEFA. Selección Nacional. La Argentina comenzó a transitar una nueva etapa después de la despedida de Messi y todas las miradas quedaron puestas en Scaloni. Tras la fecha FIFA, el entrenador dejó una señal positiva sobre sus intenciones de continuar al frente del seleccionado. Desde la AFA existe la intención de extender su vínculo por otro ciclo mundialista, aunque todavía no hay una definición. En cualquier momento volveremos con más noticias.

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presencia de Dios es real en esta noche. Hay una razón por la que Dios está aquí, es porque hay un pueblo que sabe alabarle. Y Dios habita en medio de la alabanza. Amén. Señor, te damos la bienvenida a este tiempo. Eres el centro de esta reunión. Eres la razón por la que estamos aquí, Señor Jesús. Oh, aleluya. Ábranse las puertas eternas. Quédense abiertas de par en par. Y entrará el Rey de Gloria. ¿Quién es ese Rey de Gloria?

0: actualizamos los datos meteorológicos. En tu ciudad, Punta Alta, Puerto Belgrano.
1: Su radio le da la hora.
2: 22 horas, 27 minutos.
1: La temperatura,
2: 11 grados.
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0: actualizamos los datos meteorológicos. En tu ciudad, Punta Alta, Puerto Belgrano.
1: Su radio le da la hora. 23 horas, 31 minutos. La temperatura, 10 grados.
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0: 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Y dile cuánto confías en Él.
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0: actualizamos los datos meteorológicos. En tu ciudad, Punta Alta, Puerto Belgrano.
1: Su radio le da la hora. 1:41. La temperatura, 10 grados.
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0: Jesucristo, solo tú me consuelas.
1: Tú me consuelas.
0: Gracias, Cristo.
1: Gracias, Cristo.
0: Y Señor, solo tú me perdonas.
1: Tú me perdonas.
0: Gracias,
1: Cristo.
0: Solo tú me recibes, Señor.
1: Tú me recibes.
0: Y solo tú me transformas, Señor.
1: Tú me transformas. Gracias, Cristo.
0: Y solo tú nos perdonas, Jesucristo.
1: Tú me perdonas.
0: Gracias.
1: Gracias, Cristo.
0: Y solo tú nos consuelas, Señor.

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0: Hola, ¿qué tal? Mi amigo oyente le habla y le saluda Ángel Buongiorno Vigil. En esta ocasión estamos presentando al conferencista internacional Luis Palau con un mensaje titulado Dos grandes misterios.
1: Yo quiero hablar de dos misterios grandes de la vida de cada uno de nosotros. Primero, el misterio del amor y la unión sexual entre el hombre y la mujer, y cómo Dios ha revelado lo mejor para los jóvenes, para los de edad media y para los ancianos. El misterio de la unión y el amor sexual entre el hombre y la mujer. Y el segundo misterio que quiero tocar es el misterio de la unión entre Dios y el alma humana. Y escuchen bien, jóvenes y mayores también. Ambas uniones son muy paralelas. La unión de amor y sexual entre un hombre y una mujer son profundos, son enormes, son de impacto eterno. Y la unión entre Dios y el alma de cada uno de nosotros es la unión más profunda, que está simbolizada por la unión sexual de amor entre un hombre y una mujer en el plan de Dios. Y yo quisiera esta noche leer en la palabra de Dios, primeramente en 1 Corintios capítulo 6. Y noten ustedes que en este pasaje se conectan ambas uniones. En este pasaje se habla hermosamente de la sexualidad santa, de la sexualidad pecaminosa y de la unión del alma y el espíritu con Dios. Así que 1 Corintios 6, versículos 9 al 20, dice así: ¿No sabéis que los injustos no heredarán el reino de Dios? No erréis, ni los fornicarios, ni los idólatras, ni los adúlteros, ni los afeminados, ni los que se echan con varones, ni los ladrones, ni los avaros, ni los borrachos, ni los maldicientes, ni los estafadores heredarán el reino de Dios. Pero escuchen bien, dice el versículo 11: Esto eran algunos de ustedes, mas ya habían sido lavados, ya han sido santificados, ya han sido justificados en el nombre del Señor Jesús y por el Espíritu de nuestro Dios. Y miren lo que sigue: Todas las cosas me son lícitas, mas no todas convienen. Todas las cosas me son lícitas, mas yo no me dejaré dominar de ninguna. Las viandas son para el vientre, y el vientre para las viandas, pero tanto al uno como a las otras las destruirá Dios. Pero el cuerpo no es para la fornicación, sino para el Señor, y el Señor es para el cuerpo. Y Dios, que levantó al Señor, también a nosotros nos levantará con su poder. Y aquí viene una pregunta importante para cada hombre y cada mujer. ¿No saben que sus cuerpos son miembros de Cristo? ¿Quitaré los miembros de Cristo y los haré miembros de una ramera? De ningún modo. ¿O no sabéis que el que se une con una ramera es un cuerpo con ella? Porque dice la Biblia: los dos serán una sola carne. Pero el que se une con el Señor, un espíritu es con él. Huid de la fornicación. Cualquier otro pecado que el hombre cometa está fuera de su cuerpo, mas el que fornica contra su propio cuerpo peca. ¿O ignoráis que vuestro cuerpo es templo del Espíritu Santo, el cual está en vosotros, el cual tenéis de Dios, y que no sois vuestros? Porque habéis sido comprados por precio. Glorificad pues a Dios en vuestro cuerpo y en vuestro espíritu, los cuales son de Dios. Que Dios bendiga su santa palabra a cada corazón. Y queridos amigos, estos dos misterios tan grandes. Primero, el misterio de la unión con Dios, porque eso es lo principal. Hombres y mujeres, Dios tiene interés en rescatar toda tu vida. El error de nuestra iglesia tradicional en América Latina es que dimos la impresión que Dios solo quería salvar el alma y se olvida de todo lo demás. Pero la Biblia enseña que cada uno de nosotros fuimos creados cuerpo, alma y ¿qué? Espíritu. Somos tripartitos. El cuerpo nos ata a la creación. Por eso comemos, tomamos, jugamos, nos lastimamos, nos divertimos. La máquina física es el cuerpo. Segundo, el alma. ¿Qué es el alma? El alma es la verdadera personalidad. Yo soy Luis Palau. Usted es María González. Aquí está el doctor Proietti. Ahí está Ángel Bongiorno. Ahí está Jacqueline. Hombre y mujer, somos un alma viviente. Es la personalidad. Nos podemos hacer amigos, usted y yo. Podemos reírnos, podemos llorar, podemos pasar un buen tiempo, ser amigos, porque de alma al alma nos conocemos. ¿Qué es el alma? El alma es el intelecto, las emociones y la voluntad. El alma es usted. Tenga el nombre que tenga, usted es una mujer, es un alma viviente. Usted, Señor, es un hombre, es un alma viviente. Dios, dice la Biblia, que nos creó a nosotros, como Jeremías dice, antes que yo te formase, en el vientre de tu madre, ya te conocí, dice el Señor. Y antes que tú nacieses, yo te separé, dice Dios. Te di un mensaje para las naciones. Señores, piensen en esto. Cuando una criatura comienza a ser formada en el vientre de su madre, Dios ya la conoce. Es una tremenda dignidad. Aunque usted haya nacido sin conocer a su padre, y usted diga, Palau, ¿por qué permitió Dios que yo naciese con un padre sin vergüenza, que le plantó la semilla a mi madre y se marchó y nunca lo he conocido? No importa cuál sea tu pasado, a los ojos de Dios has sido creada y criado hombre, mujer, a la imagen y semejanza de Dios, dice la palabra de Dios. Sí, Señor. Y por pobre que seas, y por humilde, y por pobre cuna, y por falta de educación, no importa para nada a los ojos de Dios. A los ojos de Dios, cada criatura, cada hombre, cada mujer, sea del fondo que sea, es creado a la imagen. No somos animales del campo, no somos vacas ni caballos, no somos gatos ni perros, somos creados a la imagen y semejanza de Dios. Es la verdad. Ahora pues, yo quiero esta noche hablar con claridad acerca de la unión y el amor sexual, y también de la unión con Dios, porque como ven, van muy juntas las dos. Primeramente, sepan esto, la Biblia enseña que Dios quiere redimirnos cuerpo, alma y espíritu. Ya dije lo que es el cuerpo, no hace falta explicarlo. Ya sabemos lo que es el alma, es usted, don José, doña María, doña Josefina, don Pepe. Usted es un alma viviente. Pero hay una tercera sección, y es el espíritu. ¿Qué es el espíritu humano? El espíritu humano es la capacidad que Dios nos da para conocer a Dios. Dice la Biblia aquí, el que se une con el Señor Jesús es un espíritu con Él. Y cuando usted recibe a Cristo, su cuerpo sigue siendo más o menos igual. Su alma siente la paz de Dios. Pero escuchen bien, al momento de recibir a Cristo, su espíritu nace otra vez. Y la Biblia dice que estábamos muertos en delitos y pecados, pero que hemos renacido y resucitado con Jesucristo. Y cuando uno recibe a Cristo, se le enciende la lámpara, se le enciende el espíritu. Ahora, queridos amigos, la unión sexual. Muchos cristianos a veces se equivocan y piensan, porque el sexo se usa mal, piensan que el sexo es algo pecaminoso, sucio, bajo y despreciable. La Biblia enseña que los deseos y los impulsos sexuales son creados por Dios. La sexualidad es un regalo de Dios. El sexo no es un enemigo de la juventud, ni de los mayores. El sexo es un aliado, es maravilloso cuando se practica y se entiende en el amor y la unión sexual con Cristo morando en el corazón. Ahora, queridos jóvenes y los mayores también, el ideal de Dios es que vivamos una vida de pureza, de alegría y por eso de satisfacción. El sexo no se disfruta 100% si uno lo practica fuera del plan de Dios. Cristo vino para llenarte de una vida feliz, abundante, pero lo tienes que recibir en tu corazón esta noche. Alguna gente habla del sexo seguro en estos días. ¿Sabe lo que es el sexo seguro, joven? Sexo seguro es no tener sexo hasta el día que uno se casa y lo tiene con su sola mujer o su solo esposo. Ese es el sexo seguro que el cristiano predica. Y queridos amigos, el sexo tiene el propósito de expresar amor, de disfrutarlo. ¿Y cuál es el resultado? Son los hijos. Queridos amigos, el sexo es un regalo precioso de Dios. Y si nosotros lo hacemos dentro del plan de Dios, que es el matrimonio, entonces hay una gran satisfacción en el alma. Jesucristo dijo: yo he venido para que tengan vida y para que la tengan en abundancia. La Biblia dice en 1 Timoteo: Dios nos da todas las cosas para que las disfrutemos. Y entre todas esas cosas está la sexualidad. Yo, queridos hombres y mujeres casados, y los solteros en especial, no debemos confundir un enamoramiento sexual, un enamoramiento pasajero, un atractivo físico con el verdadero amor que Dios nos da. Dios ha elegido que un hombre y una mujer se escojan, se casen, se amen y que disfruten del regalo del sexo en toda su plenitud dentro del matrimonio. Y nos casamos para gozar de la vida, para ser felices, para gozar de la intimidad en el matrimonio que Dios nos ha dado. Y queridos jóvenes, escuche sobre todo los solteros y las solteras, lo que llamamos la castidad, o sea, mantenerse virgen hasta el día del matrimonio, es un regalo precioso que el muchacho le da a su novia y el novio le da a su novia en el día del casamiento. Dios me ha dado 4 hijos varones y yo he estado en el casamiento de los 4 y he participado. Cada uno de los muchachos ha encontrado una novia, ahora esposa, preciosa. Qué lindo es ver venir una señorita en la iglesia, vestida de blanco, alegre, la iglesia llena. Viene la novia del brazo de su padre y ahí está el muchacho esperando todo nervioso a que llegue esa muchacha. Y siempre caminan tan despacito las novias, ¿no? Como para torturar a los muchachos. Van, que no se apuran, que caminan despacito. Pero qué lindo es verlos llegar. Yo me acuerdo la primera de mis nueras que se casó, se llama Michelle, tenía como 22 años. Verla venir a esta preciosa niña, virgen, pura, cristiana, que ama a Jesucristo, inteligente y bonita para colmo, la hija de unos miembros de nuestra iglesia y tan linda. Y verla venir del brazo de su padre. Y luego mi hijo Kevin se le arrima y la toma del brazo. Y Kevin también virgen, nunca tuvo sexo con nadie. Y verlos arrodillarse allí delante del pastor de nuestra iglesia y yo parado de un lado. Y ver esta parejita joven, linda, santa, pura, alegre, que se entregan el uno al otro, se pueden mirar a la cara sin vergüenza, sin tener nada que ocultar, sin tener que pensar en memorias tristes. Qué hermoso que es eso, queridos amigos. Ese es el plan de Dios para la juventud. Y la Biblia enseña: sed santos porque yo soy santo, dice el Señor. Un día yo estaba en una noche como esta en Medellín, Colombia, y cuando terminé el mensaje, hice la invitación: ¿cuántos quieren venir a Cristo para ser santos y puros y unirse a Dios y una vida sexual victoriosa? Pasaron muchos, sobre todo jóvenes, y de repente una señorita colombiana de 16 años, llorando y llorando, me pide de hablar conmigo. y nos vamos a un costado de la plataforma y me empieza a llorar y me dice: ay, señor Palau, yo nunca había leído la Biblia, yo no sabía que era un pecado tan grave salir con otros hombres. Y me dijo esta preciosa colombiana, 16 años tenía, dijo: mi padre abusó de mí cuando yo tenía 13 y yo me avergoncé tanto que empecé a salir con otros hombres. Y dice: ahora esta noche que oigo cuál es el plan de Dios, que Dios quiere que yo sea santa y pura, me dijo esta chica colombiana, ¿quiere decir que para mí no hay esperanza entonces? ¿Que ya fracasé? ¿Que para mí no hay esperanza de casarme bien, de encontrar un muchacho cristiano, de casarme y ser feliz? Y lloraba la pobrecita. Y allí detrás de la plataforma yo le dije las palabras de la Biblia, que dice así, porque ella dijo: yo ya estoy contaminada, señor Palau. Y yo le dije: querida, la Biblia dice así: la sangre de Cristo limpiará tu conciencia de obras muertas para que sirvas al Dios vivo y verdadero. Qué bueno que es el Señor, y qué bueno que es nuestro Señor Jesucristo, que levanta a los caídos, los levanta de corazón. Ahora, queridos amigos, alguien puede decir entonces: bueno, la persona humana tiene una dignidad increíble. Miren, queridos amigos, usted y yo tenemos tanta dignidad delante de Dios, que el Hijo de Dios se entregó a la cruz para rescatarnos a mí, Luis Palau, y a cada uno de ustedes aquí en el estadio. Nuestro Señor Jesucristo te mira esta noche, y aunque hayas tropezado y te hayas revolcado en el barro de este mundo, y aunque esta noche te sientas abochornado y avergonzado, y te sientes indigno, indigna de acercarte a Dios, ven corriendo a la cruz de nuestro Señor Jesucristo. Porque la Biblia dice: el Hijo de Dios me amó y se entregó a sí mismo por mí. Y Él murió en la cruz porque, queridos amigos, a los ojos de Dios, Él quiere que conozcamos la vida eterna. Pero hombres, mujeres, nadie tiene derecho a arruinar la vida ajena ni la vida propia, porque la vida es un don de Dios. Y Dios que nos creó, Dios que nos creó en el vientre de nuestra madre, dice la Biblia que Dios quiere que seamos santos porque Dios es santo. Y no podemos aprovecharnos de una muchacha débil o de una mujer débil. Nosotros los hombres, la Biblia dice que el hombre debe ser cabeza de la mujer, y el hombre tiene que ser recto, y el hombre tiene que ser digno. Muchos de ustedes tienen hijitas, algunas chiquititas todavía, tienen hijas de 13, de 15 años. ¿No será usted tan pervertido, me supongo, que usted quiere que algún hombre se aproveche de su hija? Y si usted no quiere que su hija sea aprovechada, ¿por qué nos vamos a aprovechar nosotros de la mujer de otro o de la hija de otro? Sed santos porque yo soy santo, dice el Señor. Y la Biblia dice así, miren, hombres casados, mujeres casadas, dice: bienaventurados los de limpio corazón, porque ellos verán a quién. Bienaventurados los de limpio corazón, porque ellos verán a quién. Usted pierde la visión de Dios cuando su corazón deja de estar limpio. Si yo permito que mi mente empiece a controlarse con pensamientos sucios, con ideas inmorales, si yo comienzo a permitirme estar jugando con alguien que no sea mi mujer, ya sea viendo pornografía, viendo películas sucias, leyendo libros que estimulan mi sexualidad, yo me contamino. Y muchos que son cristianos pierden la visión de Dios. No quiere decir que se van al infierno, no. Porque cuando uno lo tiene a Cristo, está salva su alma para siempre jamás. Alabado sea nuestro Señor Jesucristo. Pero, queridos amigos, si uno se permite la falta de santidad, uno pierde la visión de Dios. Queridos amigos, la Biblia dice así: seguid la santidad con todos y la paz, sin la cual ninguno verá al Señor. No podemos decir: soy cristiano, y vivir una vida inmoral. Ahora, si uno tropieza, el Señor le perdona y lo levanta. Pero si yo no vivo una vida de santidad, no tengo derecho a decir: soy cristiano y vivo como un perro. Imposible. Tengo que caminar en santidad, porque Dios dice: sed santos porque yo soy santo, dice el Señor. Ahora, muchos hombres, sobre todo, hay el machismo, en que un hombre se cree que no es hombre si no sale con más de una mujer. Pero es lo contrario. Cuando uno vence la tentación es cuando es verdadero hombre, Señor. Y la Biblia dice: portaos varonilmente. Portarse varonilmente es ser santo a los ojos de Dios. Y usted me dice: pero Palau, el problema mío es que yo quiero ser santo, pero me falta la fuerza, Señor. Más de un hombre me ha dicho: mire, Palau, tengo casado 25 años, mi señora, tenemos 5 hijos, mírela, por ahí está, mire qué gorda se me ha puesto, está ya fuera de forma. Y se olvidan los señores que ellos también ya están panzones y tienen gran barriga. Se olvidan que ellos no son tan buenos mozos también. Pero con atrevimiento hablan de que su mujer se les ha perdido. Y luego dicen: pero Palau, mi secretaria, ay, ay, ay, Señor. Llega a la oficina de primera con sus falditas cortas y se echa Chanel número 5 encima. Pero vuelvo a la casa y mi señora huele a frijoles y que no tiene las uñas limpias. Y dice: uno es hombre, Señor, y se deja llevar. Sí, sí, sí. Puede ser que la señora se tiene que arreglar, pero arréglela usted, Señor. La Biblia dice que Jesucristo tiene una esposa y su esposa es la iglesia. Y dice que Él quiere una esposa que no tenga mancha, ni arruga, ni cosa semejante. Y dice que el marido que ama a su mujer trata de embellecer a su mujer, no de coquetear la mujer de su vecino porque es más joven y más bonita. El hombre que ama a su mujer como Cristo amó a la iglesia trata que su mujer sea bonita, que no tenga mancha, ni arruga, ni cosa semejante. Lo dice la palabra de Dios. A Dios le interesa que el matrimonio sea alegre, sea lindo, que el hombre admire a su mujer, que la ame como Cristo amó a la iglesia, que la cuide, que la guarde. Pero usted me dice: pero Palau, todo eso es muy fácil decirlo. Incluso usted me dice: Palau, hasta le digo amén si quiere. Pero usted me dice: salgo a la calle, o voy a la oficina, o estoy de viaje, y las pasiones, Señor, le rugen a uno. Y hay muchos hombres que piensan así. Usted necesita a Cristo en su corazón para que le dé poder cada día. Aquí viene la unión con Dios. Dice la Biblia: el que se une con el Señor, escuchen bien, el que se une con el Señor, un espíritu es con Él. Cuando uno se entrega a Cristo, la conciencia se despierta más. Y el Espíritu Santo en el corazón te hace sensible al pecado. Y uno hasta nota las tentaciones más porque Dios le habla al corazón. Pero con el poder de Cristo se puede vencer la tentación, porque la Biblia lo dice: recibirás poder cuando venga sobre vosotros, ¿quién? El Espíritu Santo. Ahora, queridos amigos, yo lo necesito, tú lo necesitas. Y miren qué bonito lo que dice el libro de Judas en la Biblia. Escuchen bien, dice así: miren, hombres, mujeres, jóvenes, dice Dios: aquel que es poderoso para guardarnos sin caída. Esa es una promesa de la Biblia, señores. Cuando les invito a venir a Cristo, es venir al más poderoso de la historia. Él es poderoso para guardarnos sin caída. Segundo, presentarnos sin mancha delante de su gloria, dice la Biblia. Y tercero, con grande alegría. Usted me dice: Palau, yo he tropezado, he manchado mi alma, he cometido pecados, me siento indigno, indigna delante de Dios. ¿Qué puedo hacer? ¿No hay esperanza para mí? Por supuesto que hay esperanza. Y la esperanza está en la cruz de nuestro Señor Jesucristo. Todo puede cambiar en tu vida esta noche. Hombres, mujeres, jóvenes, Cristo quiere entrar a tu vida. Primero, para borrar todo pecado. Solo menciono un versículo de la Biblia: la sangre preciosa de Cristo nos limpia de todo pecado. todo pecado. Lo que tiene que hacer, escuche bien, es una decisión de fe. En este momento, yo quisiera invitar a que todos ustedes se pongan de pie para hablar con Dios en oración. Pongámonos de pie, queridos amigos, en todo el estadio, en este momento. Dios está aquí hablando a cada corazón. Si has oído mi voz y abres la puerta, yo entraré a ti y cenaré contigo y tú cenarás conmigo. Oh, queridos amigos, jóvenes preciosos, hombres y mujeres mayores ya, yo quisiera que no se quede uno solo sin esta noche decir: oh Dios Santo, quiero unirme contigo, ya que tú te quieres unir conmigo. Y usted le puede decir a Jesucristo: Señor, dame tu Espíritu Santo para vivir una vida santa, una vida pura, una vida de amor, y para entender la sexualidad como tú lo quieres, Señor, para amar a mi mujer, para quererla, para cuidarla, para amar a mi familia. Oh, queridos, es necesario reconciliarse con Dios y ha llegado el momento de la decisión. Yo voy a pedir que inclinemos toda la cabeza en oración

0: Cristo vive en mí. Y tercero, vas a entender el plan de Dios y los caminos de Dios, porque Cristo te entiende y Cristo te comprende, y Él te va a enseñar por la Biblia y por el Espíritu Santo cómo caminar con Dios. Oh, oren conmigo todos en voz alta a nuestro Señor Jesucristo. Gracias, Dios Santo. Tú eres mi creador. Me conociste en el vientre de mi madre. Te doy gracias que me has hecho lo que soy. Y esta noche, Señor Jesús, yo te recibo en el corazón. Lava mi alma, Señor, de todos mis pecados, por la sangre de tu cruz. Señor Jesús, dame tu Espíritu Santo esta noche. Quiero ser templo de Dios. Quiero ser santo. Quiero ser puro. Quiero ser recto, Señor. Yo, Jesús, enséñame tus caminos y voy a andar en ellos todos los días de mi vida. En el nombre de Jesucristo, gracias, mi Dios. Soy tuyo para siempre. Amén. Amén.
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2: 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Y como la mujer samaritana, Señor.

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2: En esta parte me toca hablar a mí. Quiero presentar a René del Pueche en bajo, que me acompaña esta noche. Un aplauso para René. Lucas Roldán en guitarra, Matías Conti. Ya hacen 3 años que nos animamos a presentar temas propios. Y en esta noche que tocábamos con La Oveja Negra, que soy parte de La Oveja también ya hace 5 años, ellos me permitieron tocar una canción mía. Empezamos con la primera, que se llama Bendito Martes 13, que es el primer corte del disco.

0: actualizamos los datos meteorológicos. 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
1: Su radio le da la hora. 5 horas, 27 minutos. La temperatura, 8 grados. La presión atmosférica, 1018 hectopascales.
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0: Gracias, Jesús. Gracias, Jesús. Te bendecimos a ti. Te glorificamos y te damos honor.
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0: Actualizamos los datos meteorológicos. En tu ciudad, Punta Alta, Puerto Belgrano.
1: Su radio le da la hora. 6:47. La temperatura, 7 grados. La presión atmosférica, 1018 hectopascales.
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0: Actualizamos los datos meteorológicos. En tu ciudad, Punta Alta, Puerto Belgrano.
1: Su radio le da la hora.
2: 7:27.
1: La temperatura, 7 grados. La presión atmosférica, 1019 hectopascales.
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Señor. Venga tu reino. Hágase tu voluntad en el cielo como en la tierra. Porque el anhelo ardiente de la creación es el aguardar la manifestación de los hijos de Dios. Rompe el silencio.

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0: actualizamos los datos meteorológicos. En tu ciudad, Punta Alta, Puerto Belgrano.
1: Su radio le da la hora. 8 horas, 32 minutos. La temperatura, 9 grados. La presión atmosférica, 1018 hectopascales.
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0: Actualizamos los datos meteorológicos. En tu ciudad, Punta Alta, Puerto Belgrano.
1: Su radio le da la hora. 9:43. La temperatura, 10 grados.
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0: que Dios ha hecho y Dios ha bendecido y Dios ha alcanzado grandemente con sus bendiciones. Por eso el título del mensaje de este día es Las bendiciones te alcanzarán. Las bendiciones te alcanzarán. Y me quedó tan grabado lo que el pastor Adrián Maldonado, cuando tuvimos la reunión con los varones, nos dejó como enseñanza para todos. Es que a veces vivimos de las misericordias, si bien vivimos bajo misericordia, pero hablando de la misericordia como de las migajas, en vez de vivir bajo la bendición de Dios. Porque Dios lo tiene todo, pero a veces parece que tenemos que estar viviendo con el último aliento de nuestras vidas, cuando tenemos un Dios todopoderoso, cuando tenemos un Dios tan grande, que todo lo tiene, que es el dueño del oro, de la plata, que es el dueño de todo. Y a veces estamos, parece que como que estamos dando lástima, y Dios lo tiene todo, mi hermano, mi hermana. Por eso que podamos entender en este día el significado de que las bendiciones te alcanzarán. Porque esto es palabra de Dios, no es lo que a nosotros nos parece, sino lo que Dios quiere que podamos comprender y vivir de esta manera. Y así lo hemos vivido y transcurrido estas semanas anteriores. Fue muy fuerte para nosotros como familia lo que hemos vivido y lo queremos transmitir para que las bendiciones los alcancen. Por eso inclinamos por un momento nuestro rostro para que el Espíritu Santo acomode todas las cosas conforme a su voluntad y nuestros oídos espirituales puedan entender. Padre, en el nombre de Jesús, Señor, que podamos entender la palabra de este día, comprender. Espíritu Santo, obra profundamente en nuestros corazones, en nuestro ser, entendido, Señor, en su buena palabra, en su doctrina, en lo que usted ha dejado escrito, Señor, en sus promesas, en su herencia. Señor, que por fe, Señor, vive el justo, y la oración del justo puede mucho. Por eso, Padre amado, en el nombre de Jesús, aquí estamos. Amén. Señor, queriendo ser administrados por su palabra, por su Espíritu Santo. Señor, para alcanzar aquellas grandes cosas que usted tiene preparados para aquellos que le creen, para aquellos que vivimos por fe en Cristo Jesús. A usted sea la gloria, la honra y la alabanza, porque usted es el centro de nuestras vidas, en el nombre de Jesús. Amén. Amén, mis hermanos queridos. Y les decía entonces que hemos vivido muchas cosas tremendas como familia, y el día viernes tuvimos que buscar una documentación a Bahía Blanca. Mi esposa, no se lo dije porque fue un momento muy, muy especial internamente. Nunca me había sucedido. Estábamos desayunando juntos y viendo las bendiciones de Dios. Las bendiciones cómo nos alcanzan. No porque nosotros vayamos a buscar las bendiciones, sino que las bendiciones nos alcanzan. Y nos gozábamos grandemente al hablar y compartir lo que estábamos viviendo, pero a su vez en mi corazón, por un lado, lloraba de alegría, tenía lágrimas en mis ojos, de mucha alegría por la bendición de Dios, pero al mismo tiempo había mucho dolor y mucho sufrimiento. O sea, es algo que a mí la primera vez que me pasa, son dos sentimientos encontrados en el mismo momento que no lo podía entender. ¿Cómo podía en el mismo momento sentirme con tanta alegría, pero al mismo tiempo con tanta tristeza? Alegría por las bendiciones alcanzadas, pero tristeza porque muchos de mis hermanos en la fe, muchos de ustedes, todavía no han alcanzado esa plenitud en Cristo y de todo lo que Dios tiene para ustedes, mis hermanos queridos. Es por eso que fue muy fuerte y poder entender, y escuchaba una frase que decía: hay personas que vienen a nuestras vidas a pasar un momento. Recuerde esto, hay personas que vienen a nuestras vidas a pasar un momento. Comemos un asado, tomamos un café, la pasamos bien, pero hasta allí llegó esa compañía. Pero hay otras personas que llegan para hacer un cambio en nuestras vidas. Y realmente hay personas que vienen a hacer un cambio en nuestras vidas. Y más allá de las personas naturales que conocemos, tenemos la persona de nuestro Señor Jesucristo, que ha venido a hacer un cambio en nuestras vidas. Nuestro Señor Jesús no vino a que pasemos un lindo momento en la iglesia, un lindo momento de oración, en nuestros momentos privados, sino que el Señor Jesús vino mucho más que eso. Eso es parte de nuestra vida, sí, pero Dios vino a hacer un cambio profundo en nuestra vida, un cambio en nuestra mente, en nuestro corazón, en nuestro cuerpo, preparándonos para alcanzar las promesas, las bendiciones y la herencia que tenemos en los cielos. Por eso que podamos comprender esto que lo hemos compartido, pero debemos vivirlo, porque aunque las dificultades se presenten delante de nosotros, tenemos que seguir adelante, porque su bendición y su herencia no se tarda, y porque todos pasamos dificultades. Hoy los animo a buscar rápidamente en sus Biblias, porque tuvimos algunos inconvenientes en la computadora, así que Biblia en mano, o algunos los tienen en su celular. Y entonces, poder entender, ¿no? Para comprender esto, y antes de entrar en las bendiciones que nos van a alcanzar, tenemos que entender la realidad de la vida cristiana. La vida cristiana, de acuerdo a lo que nuestro Señor Jesús, en el libro de San Juan, capítulo 16, versículo 33, lo dejó muy claro. En el último versículo del capítulo 16, el Señor Jesús dijo: estas cosas he hablado para que en mí tengáis paz. Entonces, lo que Dios quiere, que tengamos paz en todas circunstancias, en las buenas y en las malas. En el mundo tendréis aflicción, pero confiad, yo he vencido al mundo. ¿Se da cuenta? Jesucristo mismo ya lo dijo, que en este mundo tendremos aflicciones, tendremos dificultades. Y claro que sí, mis hermanos queridos. Todos hemos pasado dificultades, hemos pasado pérdidas, hemos pasado enfermedades, hemos pasado diferentes diagnósticos. Pero lo importante es tener aquella persona que no ha venido a nosotros para pasar un momento, sino que ha venido esa persona que se llama Jesucristo para transformar nuestras vidas, para transformar nuestra mente, nuestro corazón y aún sanar nuestras heridas. Este es el Jesús del cual hablamos, el que nos dijo antes que Él partiera y nos dejara su Espíritu Santo: estas cosas os he hablado para que en mí tengáis paz, en el mundo tendréis aflicción, pero confiad, porque yo he vencido al mundo, dijo Jesús. Y cuando nosotros continuamos y entramos al capítulo 17 del libro de Juan, antes de entrar en esto tan lindo de que las bendiciones nos van a alcanzar y los principios que vamos a ver, tenemos que entender esto: en el mundo tendréis aflicciones, pero confiad, porque yo he vencido al mundo. ¿Para qué? Para que tengamos paz. Porque a pesar de lo que estamos atravesando hoy, el Señor está con nosotros. Entonces, en el capítulo 17 de Juan, versículo 15, que orando por sus discípulos, en el versículo 15, dice: no ruego que los quites del mundo, sino que los guardes del mundo. No son del mundo, como tampoco yo soy del mundo. Santifícalos en tu verdad, tu palabra es verdad. Y por ellos yo me santifico a mí mismo, para que también ellos sean santificados en la verdad. Jesucristo es la verdad. La palabra es verdad. En esta palabra de Jesucristo nos santificamos día tras día. Día tras día este proceso de santificación. Cuando hablamos de santificación, no quiero entrar en el área de la enseñanza, pero una cosa es ser santo y otra cosa es ser santificado todos los días. Ser santo es cuando Cristo nos tomó como hijos y nos apartó para Él. Y ser santificado significa ese proceso en que Dios va tratando con nosotros todos los días, limpiándonos de nuestros pecados, de nuestras maldades, de nuestras realidades, transformándonos. Es por eso que Dios, como leíamos en este último versículo, 19, y por ellos yo me santifico a mí mismo, para que también ellos sean santificados en la verdad. Y la verdad es la palabra de Dios. La verdad es Jesucristo. Es por eso que decimos que Jesús no solamente viene a pasar un tiempo con nosotros, porque muchos vienen a la iglesia y yo voy a la iglesia porque siento paz. O yo escucho una canción cristiana porque siento paz. No, es mucho, está bien. Es mucho eso. No es un momento de paz, no es un momento de alegría, no es solo un pasatiempo. Jesucristo es nuestra vida. En todo lugar y en todo momento, Jesucristo es nuestra vida. Porque Él se santifica en nosotros, porque Él no nos ha dejado huérfanos, sino que su Espíritu Santo habita y mora en nosotros. Hermano, hermana, del momento que usted le ha creído a Jesucristo como único y suficiente Salvador, de ese mismo momento, el Espíritu Santo ha hecho morada en su vida. Y desde ese momento, si usted persevera, lo va a ir santificando, preparándolo para que tome sus promesas y por último aquella herencia que tenemos en los cielos. Y si seguimos leyendo el versículo 20, estamos en Juan capítulo 17, versículo 20 nos dice: mas no ruego solamente por esto, sino también por los que han de creer en mí por palabra de ellos. Entonces esto nos saca un poquito de todos aquellos pensamientos tradicionales o aquellos pensamientos que quieren sacarnos estas porciones bíblicas que son para nosotros también, donde no solamente Jesús ora por sus discípulos, Jesús, el Hijo de Dios, Jesús, Dios mismo, no solamente ora por sus discípulos, sino sentirnos y entender de que Jesús en aquel momento, hace casi 2000 años, oró por vos, oró por mí, para que seamos santificados en Él y en su palabra, en la verdad. Y eso es lo que Dios quiere de nosotros. Entonces, como decíamos al principio, en el capítulo 16 de Juan, en el último versículo, versículo 33, encontrábamos que en el mundo tendréis aflicciones, pero confiad, porque yo he vencido al mundo. Estas cosas los he dicho, ¿para qué? Para que tengamos paz. Y no solamente Dios nos deja con eso, sino que vemos en esa lectura bíblica que Dios ora por nosotros. No solamente dice tengan paz y nos deja que nos vayamos, sino que dice tengan paz porque van a tener aflicción, pero recuerden que yo estoy orando por ustedes. Dios está intercediendo delante de Dios Padre por cada uno de nosotros, para que seamos santificados, para que seamos transformados, para que seamos sanados, para que podamos alcanzar aquellas promesas que Dios tiene para cada uno de nosotros. Una y otra vez, cuando nosotros recordamos la Santa Cena, vemos que muchos van a alcanzar la salvación, claro que sí, pero a través del dolor y la aflicción. Y uno dice, ¿y por qué? Y porque en esa parte tan especial de lo que es la Santa Cena dice, cada uno pruébese a sí mismo, para que no tomemos de la Santa Cena indignamente, porque muchos toman la Santa Cena indignamente, por el cual muchos, estoy hablando de 1 Corintios capítulo 11, versículos 14 en adelante, y entonces nos dice, porque muchos toman la Santa Cena indignamente, y algunos están enfermos, y algunos duermen, y algunos están debilitados. Entonces, el problema de muchas de nuestras debilidades, de nuestras aflicciones, es no comprender los principios de Dios, de que Él es nuestra santificación. Entonces tenemos que estar atentos a lo que Dios ha dejado escrito y las pruebas que Dios ha dejado a través del pueblo de Israel, que cuando el pueblo de Israel se alejaba de su presencia y se volcaba a los ídolos y sacaba su confianza de Dios, se alejaba, caía en pecado y en maldades, y eso le traía consecuencias terribles. Y nosotros también, mis hermanos, Dios nos ha llamado para santificación, para hacerle un pueblo santo, para hacerle un pueblo especial, para hacerle su especial tesoro. Por eso que no vivamos de esas migajas de misericordia, sino que vivamos de la bendición que Dios trae cada día a nuestras vidas. Por eso cuando vamos nosotros a algunos de los principios, algunos de los principios bíblicos, como en Deuteronomio capítulo 28, dice, Deuteronomio 28, versículo 1 en adelante, 28:1 dice, acontecerá que si oyeres atentamente la voz de Jehová tu Dios para guardar y poner por obra todos sus mandamientos que yo te prescribo hoy, también Jehová tu Dios te exaltará sobre todas las naciones de la tierra. Eso le decía el pueblo de Israel, y esto también llega a nuestras vidas, porque después estas palabras son reafirmadas en el Nuevo Testamento y a través de Jesucristo. Entonces, mis hermanos, esto no es solamente para el pueblo de Israel. Aquel que guarda su palabra, aquel que pone por obra sus principios, las bendiciones los van a alcanzar. Y de esto se trata, porque, y por esto era esto que me ha pasado, de tener este sentimiento encontrado entre el gozo por las bendiciones y a su vez la tristeza, porque muchos todavía no han entendido en poner en práctica los principios que Dios nos ha dejado en las Escrituras para que esas bendiciones nos alcancen. No que nosotros estemos a los manotazos tratando de alcanzar la bendición, sino que la bendición te alcanza. Las bendiciones los van a alcanzar. Porque escrito está, hermanos queridos. Seguimos leyendo este versículo 1, entonces. Vamos al versículo 2. Y vendrán sobre ti todas estas bendiciones y te alcanzarán si oyeres la voz de Jehová, tu Dios. Si oímos la voz de Jehová, nuestro Dios, las bendiciones nos van a alcanzar. ¿Quién es Jehová? Jehová es el yo soy el que soy. Jehová es el Dios de Israel, Jehová es el Dios de Abraham, Jehová es el Dios de Moisés. Jehová es nuestro Dios, yo soy el que soy. Ese yo soy es el mismo que decía, yo soy el pan de vida, yo soy el agua de vida, yo soy la resurrección y la vida, Jesucristo mismo. Ese mismo Dios, el cual nosotros hemos conocido, el cual ha dejado estos principios, mis hermanos, para que nosotros podamos, para que las bendiciones nos alcancen. Y vuelvo a decir, no es que vamos a estar a los manotazos haciendo lo imposible por alcanzar la bendición, sino que la bendición nos alcanza. Cuando usted vive bajo los principios de Dios, bajo las promesas de Dios, bajo la palabra de Dios, usted se va a dar cuenta que las bendiciones nos van a alcanzar. Y esto, cuando llega esto, no hay dudas en sus vidas. Y esto es lo que nos reflexionábamos con la pastora Analía este viernes, y nos gozábamos tanto, pero también había una gran tristeza en mi corazón, mis hermanos queridos, porque queremos que cada uno de ustedes viva y experimente cómo la bendición los puede alcanzar. Vuelvo a leer 28, versículo 2. Y vendrán sobre ti todas estas bendiciones y te alcanzarán. ¿De qué manera? Si oyeres la voz de Jehová tu Dios. Y el versículo 3 al 6. Bendito serás tú en la ciudad, bendito tú en el campo, bendito el fruto de tu vientre, el fruto de tu tierra, el fruto de tus bestias, la cría de tus vacas y los rebaños de tus ovejas. Bendito serás tu canasta y tu artesa de amasar, bendito serás tú, bendito serás en tu entrar, bendito en tu salir. Y sigue relatando las grandes bendiciones de Dios para aquellos que escuchan su palabra. Referidas, claro, a ese momento, a esa situación donde fue dada esa palabra. Pero mi amado hermano, hermana, las bendiciones te van a alcanzar si vivís bajo los principios de Dios, bajo sus promesas, en el guardar su palabra. Pero si estamos coqueteando con el pecado, con la maldad, con aquello que nos hace mal, y de repente, por esa misericordia de Dios, recibimos lo que pedimos, estamos viviendo por las migajas y no estamos viviendo la verdadera bendición, mis hermanos amados. Porque las bendiciones de Dios son grandes. La bendición de Dios nos sustenta. Y no te estoy diciendo de que tenés que vivir en grandes abundancias, no. Tenemos que vivir en lo suficiente y en aquello que no nos aparte para Dios, no nos aparte de Dios. ¿De qué me sirve tener abundancia de bienes si no tengo mi herencia y mis promesas en los cielos? ¿Se acuerdan lo que le dijo, lo que decía aquel rico? Dice, he llenado mis graneros, haré muchos más para guardar y para que repose mi alma. Y de repente se le presentó el ángel y le dijo, necio, no sabes que esta noche vienen a pedir tu alma. Nuestra verdadera herencia está en los cielos. Lo que hoy tenemos tiene que ser lo suficiente para cada día. Y lo que Dios quiere darnos, está bien. Y si nos da mucho, está bien. Y si nos da lo suficiente, está bien, mis hermanos queridos. Porque todo es para guardarnos, para que poder alcanzar las grandes promesas en el reino de los cielos. Por eso que las bendiciones, mis hermanos, van a alcanzar. Nos van a alcanzar, nos van a seguir alcanzando si oímos la voz de Dios, si guardamos sus mandamientos. El Nuevo Testamento también nos afirma en estos principios de nuestro Señor Jesucristo. Vayamos a Mateo capítulo 6 para comprender más, porque las Escrituras nos llevan desde el Antiguo Pacto, desde el Antiguo Testamento hasta el Nuevo, hasta el libro de Apocalipsis, mostrándonos todas las cosas. La revelación de Dios fue progresiva desde el huerto del Edén, desde que Adán y Eva pecaron. Progresivamente se fue revelando Dios a la restauración del hombre y la mujer para alcanzar las promesas y la herencia. Es por eso que necesitamos del Antiguo Testamento como necesitamos del Nuevo, porque el cumplimiento de la promesa está en Jesucristo. Entonces, Mateo capítulo 6, versículo 25, y aclarándonos mucho más el significado de la que las bendiciones nos van a alcanzar, el significado de que en el mundo tendréis aflicciones, pero confiad porque yo he vencido al mundo, dijo Jesús. El 6:25 entonces de Mateo nos dice, cuando os digo, no os afanéis por vuestra vida, que habéis de comer o que habéis de beber, ni por vuestro cuerpo, que habéis de vestir. No es la vida más que el alimento y el cuerpo más que el vestido. Cuando habla acá, no os afanéis de vuestra vida, no es de nuestra vida, nuestra alma, sino afanarnos de esta vida natural, de que necesito una mejor zapatilla, que necesito un mejor auto, que necesito esto, que siempre necesitamos algo más. Pero cuando buscamos, y no digo que está mal, mi hermano querido, porque las bendiciones te alcanzan. Hermanos queridos, las bendiciones te alcanzan. Y las bendiciones te van a hacer prosperar. Y las bendiciones te van a dar lo mejor que Dios tiene para vos, para que no te apartes de Cristo. No estoy diciendo eso, pero a veces el problema es afanarse por aquellas cosas de esta vida que son terrenales, son vanidad. Hermanos queridos, aún este techo, este lugar tan lindo que Dios nos ha dado, un día va a caer. Hermanos queridos, sus paredes se deterioran. Hermanos queridos, pero lo importante es tu alma, es tu vida delante de Dios. No afanarse por las cosas naturales y terrenales que se corrompen, se pierden. Uno no puede creer cómo pasa el tiempo. Hace falta mirar una foto de 5 años atrás y uno ve las actuales, cómo nuestra vida, nuestro cuerpo va cambiando. Nada lo detiene. Pero aquellos que hemos confiado en Cristo Jesús, nos hemos de rejuvenecer como que, como las águilas. Por esa fortaleza en nuestras vidas, en nuestro interior. Si cuando leemos las promesas, las bendiciones, los justos resplandecerán. ¡Wow! Encontramos, ¿quiénes son los justos? Los que han sido justificados por Cristo. ¿Cuántas promesas tenemos de parte de Dios? Y es mucho más que todo esto terrenal. Sí que las bendiciones te van a alcanzar, no te voy a decir que no, pero no te afanes, no te afanes, porque hay principios que tenemos que poner. Por tanto os digo, no os afanéis por vuestra vida, que habéis de comer o que habéis de beber, ni por vuestro cuerpo, que habéis de vestir. No es la vida más que el alimento y el cuerpo más que el vestido. Mirad, versículo 26, mirad las aves del cielo que no siembran ni ciegan, ni recogen en graneros y vuestro Padre Celestial las alimenta? ¿No valéis vosotros mucho más que ella? Y ahí ya Dios nuevamente, Jesucristo, te está mostrando lo que valés, tu valor, mi hermano, mi hermana. Nuestro valor es incalculable. Y vuelvo nuevamente al principio. Hay personas que llegan a nuestras vidas para pasar un buen momento. ¿Sabes por qué? Porque le tenés la comida preparada, porque le tenés el asadito, porque le tenés el chocolate, pero solamente es el momento. Pero hay personas que pasan por nuestras vidas, que realmente vienen para transformarnos. Y no voy a hablar de vidas naturales ni personas, pero sí vamos a seguir hablando de Jesucristo. Porque Jesucristo vino a transformarte, vino a prepararte para que recibas las promesas, para que las bendiciones te alcancen y para que alcances la herencia en los cielos. Porque nuestra vida, mucho más de 100 años, excepto mi mamá que va hasta los 120, ¿sí? No vamos a ir. Hermanos queridos, la herencia que nos espera es tremenda. Por eso, ¿no valéis vosotros mucho más que ellas? Hermanos, hermanas, su vida tiene un valor tremendo. Charlábamos las cosas, los trabajos, y me decía, no, dice pastor, yo soy el gusano, soy como un gusano. No, entre charla y charla, y me acordé cuando hablaba con un profesor y me decía, no, no digamos que somos un gusano. Porque tu precio, mi precio, para la salvación valió la sangre de alguien que no tenía pecado. Valió el sacrificio, valieron los látigos, valieron el entregarse y hacerse hombre en una cruz como un vil mortal para darnos vida y traernos salvación. ¿Pensaste que eras un gusano? ¿Pensaste que no eras nada? Jesucristo pagó un precio muy alto. Usted por una alianza que no es de oro o de plata va a pagar muy poco dinero. Pero Jesucristo no pagó 2 pesos, podemos decir 2 mangos por su vida. Un alto precio pagó Jesucristo por tu vida y por mi vida. No digas más que eres un gusano. No digas más que no vales nada. Porque Cristo dio su vida por cada uno de nosotros. Porque Cristo quiere que las bendiciones nos alcancen. No que estemos arrebatados en ese afán de querer alcanzar bendiciones, riquezas y esto y aquello y lo otro. Deja que Dios te alcance con sus bendiciones. Guarda su palabra, guarda las escrituras, guarda la verdad en tu corazón y vas a ver cómo Cristo te va a hacer alcanzar las bendiciones que Él quiere para tu vida, que son agradables, que son perfectas y no nos hacen mal. Deja que Dios te alcance con sus bendiciones. Dice más en el versículo 28, y por el vestido, ¿por qué os afanáis? Considerad los lirios del campo, como crecen, no trabajan ni hilan. Y si la hierba del campo, versículo 30, y si la hierba del campo, que hoy es y mañana se echa en el horno, Dios la viste así, ¿no habrá mucho más para vosotros, hombres de poca fe? Si las maravillas, mis hermanos, usted entra a internet, a donde usted quiera, en el teléfono, y dice, a ver las flores más bellas. Y usted se encuentra con esa hermosura de la creación y se asombra. ¿Acaso Dios no tiene cuidado de nosotros? Mucho más que esas flores que nacen un día y a los 2, 3 días mueren y se echan en el fuego. ¿Cuánto más nosotros, mis hermanos? ¿Cuánto valés? ¿Cuánto valor tenés, mi hermano y mi hermana? No eres un gusano. No eres un desperdicio ni la casualidad del momento. Dios te ha permitido y te ha dado vida. Y hoy tenemos vida en Cristo Jesús.
1: Amén.
0: No trata mucho más con vosotros, hombre de poca fe. Versículo 32. ¿Qué comeremos o qué beberemos o qué vestiremos? Porque los gentiles, aquellos que no conocen a Cristo, está hablando, buscan todas estas cosas. Y vuestro Padre Celestial sabe que tenés necesidad de todas estas cosas. Dios sabe que tenés necesidad de comer, tenés necesidad de vestir, tenés muchas necesidades. Dios sabe cuál es tu necesidad. No es que Dios dice, bueno, listo, sí, no te doy ropa, no te doy alimento, te dejo a la intemperie. No, Dios sabe cuál es tu necesidad. Pero hay una prioridad ante todas esas cosas, como lo dice el versículo 33. Mas buscad primeramente, en primer lugar, dice, buscad el reino de Dios y su justicia, y todas estas cosas serán añadidas. Ese es uno de los principios fundamentales de nuestra vida cristiana, de nuestra fe en Cristo Jesús. Buscar primeramente el reino de Dios y su justicia, y todas las cosas serán añadidas. Cuando estamos afanados, cuando estamos con ansiedades, cuando buscamos de las cosas personales por sobre las cosas de Dios. No, voy a trabajar más porque me quiero comprar la casa. Está bien, mi hermano, que quieras comprarte la casa, pero no abandones a Dios. ¿De qué sirve afanarnos por algo si no tenemos a Cristo en nosotros? Es preferible alquilar toda la vida y tener a Cristo y el gozo de la salvación, y no perder la vida trabajando por una casa. No te estoy diciendo que no lo hagas, mi hermano querido, pero seamos reflexivos en este tiempo, porque a veces perdemos nuestra vida en aflicción, en tristeza, en afanes, en amarguras, por querer obtener algo, y cuando lo obtuvimos, pasamos a otra cosa. Nunca nos alcanza, porque es el ser del hombre y de la mujer, nunca nos alcanza. Nunca vamos a sentirnos completos. ¿Sabe por qué? Porque el único que nos completa nuestras vidas es Cristo Jesús. El único que puede llenar todos nuestros vacíos es Cristo Jesús. Porque hemos sido creados para tener una relación con Dios, en santidad, en verdad y en justicia. Por eso esperamos la venida de nuestro Señor, donde nuestros cuerpos serán glorificados, perfeccionados en Jesús. Pues, hermanos, estos principios son fundamentales para que aquellas bendiciones te alcancen. El reino de Dios es justicia, y todas estas cosas serán añadidas. Así que, versículo 34, así que no os afanéis por el día de mañana, porque el día de mañana traerá su afán. Basta cada día su propio bien. ¿Sí? No, su propio mal. ¿Lo dice la Escritura o lo digo yo? Dice, entonces claramente, basta a cada día su propio mal. Las aflicciones de este tiempo presente están, pero cuando estamos con Cristo, las cosas cambian. Y tenemos que seguir siendo transformados, tenemos que seguir viviendo en estos principios que Dios nos ha dado. Guardemos los mandamientos sin afán, sin ansiedad, sabiendo que Dios cuida de cada uno de nosotros, sabiendo de que Jesucristo va a cumplir sus promesas, que nos va a dar de su herencia en los cielos, y que en este tiempo sea Cristo nuestra plenitud. Que Cristo sea nuestra plenitud. Vayamos finalmente al libro de Juan, capítulo 1. El libro de Juan, capítulo 1, en el versículo 16, nos habla de esta plenitud de la cual hablamos, que nos dice, porque de su plenitud tomamos todos, y gracia, ¿sí? Tomamos todos gracia sobre gracia. Amén. La gracia de Dios nos ha alcanzado si nosotros vivimos en esa plenitud en Cristo Jesús. Como dice el versículo 17, pues la ley por medio de Moisés fue dada, pero la gracia y la verdad vinieron por medio de Jesucristo. Leímos al principio que guardemos la ley de Jehová, la ley de nuestro Señor Jesús, para que las bendiciones nos alcancen, pero la gracia vino por Jesucristo. Por eso la ley, Dios se la dio a Moisés, pero la gracia y la verdad vinieron por Jesucristo. Por eso que hablamos de vivir en esa plenitud en este tiempo. Vivir en plenitud significa estar llenos de la gracia y la verdad que se ha manifestado creado en Cristo Jesús. Sí, mis hermanos, debemos vivir en esa plenitud de Dios, como dice Juan 1:16, porque de su plenitud tomamos todos gracia sobre gracia. Y esa plenitud es la que tenemos que vivir, que significa ser llenos de la gracia y la verdad que se manifiesta en Cristo Jesús, en todas sus virtudes y excelencias de nuestro Señor Jesús. Virtudes de Cristo en la cruz por nosotros, el sacrificio de Cristo, el perdón de los pecados, la santificación, las herencias y las promesas en Cristo Jesús son para nosotros que tomamos en su plenitud gracia sobre gracia. Misericordia por misericordia, inmerecidamente, mis hermanos, pero así Dios lo ha querido. Versículo 18, a Dios nadie le vio jamás. El unigénito Hijo que está en el seno del Padre, Él le ha dado a conocer. Es por eso que nuestro Señor Jesucristo, como leíamos en el versículo anterior, por medio de Él nosotros tomamos esa gracia, ¿sí? Pero la gracia y la verdad vinieron por medio de Jesucristo. Conocemos la ley que Dios le dio a Moisés, pero la gracia que hoy nosotros vivimos, la vivimos en el Hijo de Dios, en Jesucristo, nuestro Señor y Salvador. Y de Él tomamos entonces todas sus virtudes y todas sus excelencias. Todo lo que Él ha prometido, todo lo que Él ha hecho, lo vivimos hoy. Pero para eso debemos vivir bajo los principios de Dios. En resumen, no te afanes por la vida, por el comer, sino que busquemos primeramente el reino de Dios y su justicia, y todas las demás cosas serán añadidas. Quizás no vivas en un palacio, pero Dios te va a dar lo necesario. Quizás no tenga el Rolls Royce, ¿sí?, de los magnates, pero vas a tener lo suficiente para poder transitar en lo que nos queda de esta vida. Hermanos queridos, dejemos que las bendiciones nos alcancen, que son muchos mayores que las de Dios, para que las bendiciones nos alcancen. Amén. No se olvide de Deuteronomio capítulo 28. Y las bendiciones te alcanzarán. Amén.

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Señor. Bienvenidos esta noche a adorar.

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1: Dígale, Señor, aquí estoy. Mi corazón está palpitando por ti, Señor. Necesito de ti cada día más, Señor. Te adoro con mi vida, Señor.

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1: Noticias. Estos fueron los títulos más importantes de la semana. Venta de tierras a extranjeros. Tras la polémica, la Corte Suprema restableció las restricciones. La Casa Rosada recibió la resolución del máximo tribunal como una señal favorable, ya que cree que le quita argumentos a la sesión convocada en diputados. El Ejecutivo no volverá a impulsar cambios mientras continúe la discusión judicial. Informe del INDEC. Tras las caídas de julio, la industria subió un 1,9% y la construcción un 0,4% en agosto, pero siguen por debajo de 2025. Los datos desestacionalizados mostraron un rebote en el octavo mes del año, pero en la comparación interanual se desplomaron un 3,2% y un 4,4% respectivamente. Financiamiento universitario. El juez Martín Cormick dio lugar a la apelación del Gobierno Nacional contra el fallo que avaló la ley, aunque sostuvo el cumplimiento de la cautelar que obliga al Ejecutivo a cumplir con la normativa. Ahora será la Cámara de Apelaciones en lo Contencioso Administrativo Federal la que definirá si se confirma o revoca la resolución de primera instancia. Messi se despidió de la selección. Leo jugó el pasado martes su último partido con la camiseta de la Argentina y lo hizo con dos asistencias y un gol para el triunfo 3-0 frente a Benín en un estadio monumental colmado para una jornada histórica. Después de más de 22 años de su primera vez en la albiceleste, el 10 cerró una etapa dorada que marcó al fútbol nacional e internacional. En cualquier momento volveremos con más noticias.
2: Actualizamos los datos meteorológicos. En tu ciudad, Punta Alta, Puerto Belgrano.
3: Su radio le da la hora. 12 horas, 2 minutos. La temperatura, 15 grados. La presión atmosférica, 1018 hectopascales.
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0: actualizamos los datos meteorológicos. 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
1: Su radio le da la hora. 13 horas, 26 minutos. La temperatura, 15 grados. La presión atmosférica, 1017 hectopascales.
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1: Su radio le da la hora. 14 horas 31 minutos. La temperatura, 15 grados.
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0: es fiel. Sí, Señor. Te celebramos en esta noche. Celebramos tu poder. Celebramos
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¿Cuántos pueden levantar sus manos hoy y declarar la gloria de Dios en ese lugar? Señor, declaramos tu gloria aquí. Eso es, levanta tu voz.

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Tú me guardas. Más fuerte, ¿cómo dice? Que tú me cubres. Y tú me guardas. Ahora la mano grande, todos cantando. Que tú me cubres. Y tú me guardas. Solo Jesús es la solución.

0: Déselo fuerte a la presencia del Rey. Déselo con vida.
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0: actualizamos los datos meteorológicos. En tu ciudad, Punta Alta, Puerto Belgrano.
1: Su radio le da la hora. 15 horas, 26 minutos. La temperatura, 16 grados.
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0: En 1990 hubo una canción que lo tocábamos así. 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

0: Actualizamos los datos meteorológicos. En tu ciudad, Punta Alta, Puerto Belgrano.
1: Su radio le da la hora. 16 horas, 42 minutos. La temperatura, 15 grados.
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2: Ahora le vamos a cantar a él y le vamos a decir, Señor, tú

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2: Discapacidad. El gobierno prepara una nueva reunión con representantes de la iglesia y apunta a votar el proyecto en diputados durante la semana del 20 de octubre. La Casa Rosada busca concentrar en esos días el cierre de la negociación parlamentaria y una nueva instancia de diálogo con la Conferencia Episcopal antes de la visita del Papa León XIV. Relevamiento de expectativas de mercado. Los analistas que releva el Banco Central estimaron que la inflación ante septiembre fue del 1,9% y recortaron sus estimaciones de crecimiento. Los especialistas también prevén que el índice de precios al consumidor de octubre estará por debajo del 2%. Datos de CAME. Las ventas minoristas a PYME aumentaron un 0,3% anual en septiembre. La Confederación Argentina de la Mediana Empresa informó una suba mínima contra igual mes del año pasado, pero una caída del 1,2% respecto de agosto. En cuanto a las ventas por Internet, las operaciones realizadas por comercios o con local a la calle crecieron un 19,4% en la comparación con septiembre del año anterior y subieron un 8,7% frente a agosto. Messi y una carrera marcada por los récords. Desde su debut ante Hungría en 2005 hasta su último partido con la camiseta de la selección, Leo construyó una historia que difícilmente pueda ser igualada. El gran capitán disputó 208 partidos con la Argentina, 186 de ellos como titular, una cifra que lo ubica por encima de cualquier otro futbolista argentino. Como máximo goleador histórico marcó 126 tantos con la selección mayor. En cuanto a los títulos, conquistó las Copas Américas de 2021 y 2024, la finalísima 2022 y el Mundial de Qatar 2022, además del Mundial Sub-20 de 2005 y la medalla de oro en los Juegos Olímpicos de Pekín 2008, conseguidas con selecciones juveniles.
1: En cualquier momento volveremos con más noticias.

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1: Raíces y fundamentos de nuestra fe.
2: ¿Sabes lo que es la fe?
3: En Hebreos 11:1 dice: es pues la fe la certeza de lo que se espera, la convicción de lo que no se ve.
2: ¿Y en quién tenemos que tener fe?
4: En Romanos 10, del 8 al 10, dice: ¿más qué dice? Cerca de ti está la palabra, en tu boca y en tu corazón. Esta es la palabra de fe que predicamos. Que si confesares con tu boca que Jesús es el Señor, y creyeres en tu corazón que Dios le levantó de los muertos, serás salvo.
5: Porque con el corazón se cree para justicia, pero con la boca se confiesa para salvación.

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3: Señor, estamos en el momento perfecto para ver tu gloria arropar la tierra. Nosotros volvemos a declarar en el nombre de Jesús la isla de Puerto Rico, la isla del Cordero. Sí, Señor, nosotros invocamos tu reino sobre esta isla. Establécete, reino de Dios, establécete en esta tierra, en el

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1: La Biblia dice que Jesús

De sus manos en alto al Señor. Vamos a dedicar un momento a confesar a Dios. Digno eres tú, Señor, de toda alabanza, de toda honra, toda gloria. Cante conmigo así.

0: vamos nosotros también a glorificarlo con el corazón. Levanta tu voz, levanta tu voz. Levanta en todo este auditorio que se oiga alabanza al Rey de Reyes y Señor de Señores, tú eres Rey. Te exaltamos, Señor. Te exaltamos, Señor. Te exaltamos. Levanta tu voz y di así, Señor.
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Oh, gracias, Señor. Nos alegramos en ti y bendecimos tu nombre. En todo tiempo tu alabanza estará en nuestra boca.